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6: ¿Voy yo?
3: Sí, és que, claro...
6: Vale, bueno.
3: Es todo el programa, porque si yo tenía que ser más neutro, hablar más lento, estar más centrada, el menos mariquita y todo eso, cagada pastureta amb tots vostès, Rocío Sáenz.
6: ¿Qué tal? ¿Cómo estáis? Pues mal, supongo. Bueno, esta señora que dice que hablamos rápido, pues... Pues un beso,
3: Es una pica mía.
6: Y bueno, neutro es un jabón. Yo es lo único que le puedo decir, igual que normal es un programa de mi lavadora. No sé si tiene lavadora.
3: Claro. Porque, normal, que se va a ser normal.
6: ¿Le lavan la ropa o le tiene lavadora?
3: No ho sabem. 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
3: girafa,
6: sí que...
3: una girafa que s'escurci.
6: Sí que hay una cosa que, no es, que debe ser neutra, que no es de izquierda ni de derecha, es que es nuestro problema con la vivienda, cariño.
3: Claro, esto
6: ¿sabes? La precariedad, el aborto...
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6: Sí, voy con mi camiseta maravillosa del Sindicato de Vivienda de Carabanchel, que ayer hablasteis con Juan Carmen, sí, que no es Juan Carmen. No. Carmen es mi novia.
3: A ver, ¿qué ha pasado aquí?
6: Porque no, Javier, tú me pasas, mi novia enfermera.
3: Yo he pensado, tú como eres tan... Tú eres todavía más de izquierdas que yo y menos neutral que yo. Sí. Has pensado, ¿sagú que tienes algún hippie metido dentro de la Plaza del Sol? Y efectivamente. Em vas pasar el telèfon de... I tu me pases tu telèfon que posava Juan Carmen.
6: Juan Carmen, però és zero hippie, dije, és traductora. Bueno, pues és zero hippie.
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6: sí.
3: No es deia Juan
6: sí,
3: Carmen.
6: Sí, sí, perquè el pobre està agotado perquè lleva todos los días ahí durmiendo con el sindicato, la tía dándolo todo. Te diré una cosa de lo de los hippies o no. En la última campana del 15M, quien lo levantó y aguantó hasta el final fueron las personas mayores, porque los policías no se atreven a pegar a las personas mayores. Y hay muchas personas mayores que a las que han desalojado y que no tienen casa, que esto no solo es un problema de los jóvenes, que es la derecha, nosotras ya por ser izquierda radical, que sepan que hay personas de todas las edades y con trabajos, que cuando nos dicen que no tenemos trabajo, se están levantando por la mañana yendo a estudiar o a trabajar sus 8 o 50 horas, porque luego...
3: Y luego
6: te vas a seguir acampando.
3: Una cosa, perdona, hombre, dices que la policía no se atreve con las personas mayores y aquí el Udu
6: bueno, sí, la verdad.
3: Abandona unas hostias con pan.
6: Sí, sí, no, la verdad.
3: Mami, las edades, eso, nos veis igual. Y a Mari Carmen, esta señora de 87 años, la han desahuciado, pero... Y era
6: en la silla de la reina.
3: En la silla no, de la reina. 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
6: ¿Qué es esto, Nochevieja?
3: ¿Qué es esto, Nochevieja? ¿Qué
6: pues no, cariño, es lo que ha decidido poner Isabel Díaz Ayuso para que nos fuésemos de la Puerta del Sol. ¡Los cuartos!
3: Cada
6: esta noche.
3: Hora, cada cuarto hora.
6: Cada 15 media
3: cuartos.
6: Hora. Cada 15 media hora lo ha puesto, pero a partir... O sea, normalmente por la mañana suena, pero lo ha puesto por la noche. Y todo el mundo que lo pone en duda... Me hace mucha gracia porque es como llevan tres días acampados y justo esta noche ha sonado a partir de la una de la mañana.
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6: És el sonido de la Nochevieja madrileña. Bueno, la de Televisió Espanyola, Dani Gartiburu, de toda la vida.
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6: Una setmana entera que hay que afinar el reloj y que ya están allí los operarios para afinar el reloj. Y hoy ahora funciona superbien. Y ahora resulta que es digital porque antes había que poner las manillas a la mano, ¿sabes? ¿Os acordáis cuando éramos pequeños? Que había que ver un montón de gente.
3: Sí, que había que hacer cosas, sí, y había claro, faena, manual,
6: moviendo las manillas y de repente esta noche es digital, sale cada 15 media hora.
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6: No,
3: i
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3: I sona de dia.
6: Sí, de dia sí, parece ser que de dia sí, porque yo tampoco lo he escuchado en la vida, porque volvemos a decir lo mismo, que este reloj todos los 31 de...
3: Sí, ¿cuánto sí.
6: Nochevieja? Bueno, eso. Tienen que dicen que este reloj no se usa si no es para ocasiones especiales, que es Nochevieja. Entonces yo propongo desde la Campana del Sol que si nos lo vuelven a hacer este año, pues sacamos las uvas y todo. Y feliz año nuevo de la vivienda.
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6: Pero es una de las razones por las que también se tiene que unir la gente de la derecha que vive alrededor, ¿sabes? Todos estos rentistas, aunque solo sea por el reloj de la Puerta del Sol, que se unan contra la Comunidad de Madrid y el Ayuntamiento para que no ponga también el reloj. Busquemos excusas para unirnos, por lo menos, ¿sabes? Porque claro, esto por la mañana...
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6: Hay un nuevo decreto que, la verdad, lo estaba hablando con Cristina Fallaras, que es fascinante y nos ha encantado, pero que nunca va a llegar adelante, ojalá, que es que si no te renuevan el alquiler, el propietario está obligado a pagarte 12 años del alquiler, o 12 meses de alquiler.
3: Bueno, això també seria una mesura, perdó, no és cap tonteria.
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6: Claro, si tu no te quieren renovar, te pagan 12 meses. Bueno, és un sueño, imagínate, el sueldo de escafé de la vivienda.
3: També és veritat que...
6: Que nadie l'ha tocado nunca, por cierto. Si alguien de aquí conoce al que l'haya tocado el sueldo de escafé, que nos llame.
2: 902.
6: Menudo tongo. 477, otro sí. Tongo. ¿Te imaginas que llega alguien y dice a mí me tocó el sueldo de Nescafé?
7: Pintaría.
6: A la señora de izquierdas no le habrá, de derechas, no le habrá tocado el sueldo de Nescafé. Si a alguien le ha tocado el sueldo de Nescafé, que venga y lo comparta.
3: Oye, por favor, encima de muy de izquierda, que hablamos rápido y diré que gritamos.
6: Pero si hoy estamos hablando súper despacio, es que es más difícil. Estamos dejando de ser divertidas. Oye, porque esta señora nos ha dicho que hablemos y no se nos entienda. Pues el problema es cuando se nos entiende. Si se nos entiende, tenemos un problema. Cuando no se nos entiende, hacemos gracias.
3: Claro, yo te voy a decir. Y aparte, nosotras vamos muy drogadas siempre, que no queremos ahora hacer apología del diazepam, pero muchas veces...
6: No, claro que sí, drogadas. Nunca se está lo suficientemente medicada. Y yo desde aquí también digo que cuando vas menos a Maggie y lo he dicho, hombre, porque tengo una vida también.
3: Claro, ¿sabes? es que aparte acabamos agotadas, tú claro. Y yo y todas.
6: Bueno,
3: una cosa, yo no, porque claro, tú vas a estar acampada, que eso va a fer, tú ahora tens 35 años.
6: No, ya. Pero yo en esta no he dormido.
3: Bueno, esto es lo que quiero que me cuentes, que eso es muy interesante. Tú vas a estar ya acampada durante el 15M.
6: Sí, todos los días.
3: Quina, això 2011. Que fa, el 2011.
6: 2011.
3: Tú tens ara 35 anys, és a dir, que en tenies 24.
6: 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Fa 15 tenia, anys. Claro, tenia 20.
3: 20, 20.
6: Sí.
3: Oh. 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
6: Mira, yo recuerdo que esa semana fue una de las mejores de mi
3: lo
6: vida.
3: Lo digo, por si nos está escuchando algún facha que sàpiga
6: sí,
3: que
6: aquestes, sino, que sea, aquestes, no acampo no vale, ¿no?
3: Que totes aquestes activistes, al final t'acabes fent gran i ja no pots acampar sí, i estàs ja trotinada, no pots anar a la manifestació, vull dir que tot acaba caient, l'edat ho acaba posant tot al seu lloc.
6: Pues mira, yo desde ese 15M soy una persona medicada, ¿sabes? Entonces no duermo ni con pastillas, pero bueno, pues no acampo porque evidentemente tengo miles de cosas que hacer y necesito dormir
3: vida,
6: a mi casa.
3: Claro.
6: Y porque verdaderamente es maravilloso ver a la gente joven, que era yo en ese momento,
3: sí,
6: estar allí unidos y es divertidísimo. O sea, yo recuerdo que hice un montón de amigos y hay un montón de cosas que hacer porque hay muchísima música, muchísimos talleres, se come súper bien. Quiero decir que si alguien verdaderamente todavía tiene dudas de si ir, si puedes acampar y te lo puedes permitir, o no estás cansado o tu vida no es agotadora, porque la mía verdaderamente... viajo todos los días y no puedo más, pues no podía acampar. Pero yo recuerdo una muy buena experiencia. Ahora, no solo significa acampar el activismo, ¿sabes?
3: Claro.
6: Que al final nosotros tenemos una responsabilidad en los medios de comunicación. Llevo haciendo directos con todos los que hay allí, todo lo que puedo, y me estoy justificando. Hay que ir y apoyar espacio. Y vamos a estar hasta el domingo. Quiero decir que también me queda todavía días para ir a dormir.
3: Y tan.
6: Pero no duermo porque también aguantas hasta las mil, ¿eh? Que te quiero yo decir.
3: Claro,
6: vamos,
3: claro.
6: Que tienes que ir haciendo turnos porque...
3: Pero no aguantar hasta las mil es una de tus características fundamentales.
6: No, claro, por
3: cariño.
6: Eso.
3: Una cosa, en este equipo, yo no quiero dar nombres ni tal. Somos un equipo, ya sabéis, de 15 personas, lo he participado una mica, pero no sabes, está casi todo el mundo enamorado. Bueno, la Esther y yo, por supuesto. Yo no quiero hablar de la Esther porque me viene mal siempre.
6: De todas maneras...
3: De la Esther. Yo que llevo 450 años casado con mi persona, estoy enamorado como el primer día. Es increíble.
6: O sea, Marc está justificando su relación porque sabe que se va a divorciar por la reforma de su casa y no quiere que le llegue a su marido que sigue enamorado para que no se divorcie. ¿Es una estrategia?
3: No puedo más. Sí, no. Y que se quede dentro mi marido con la reforma.
6: De todas maneras, tal y como va la ley de vivienda, cariño, no pasa nada. Os pueden comprar la casa con vosotros dentro.
3: Es verdad, es verdad.
6: Y esperar ahora que os muráis.
3: Es verdad. Bueno,
6: que está cerca también.
3: Una cosa, está cerquísima. Es que la gente se cree que se va a morir y vamos a morir todas. Una cosa, pero tú estás enamorada un poco, pero claro, a ver.
6: Sí, sí.
3: Nosotros también, que ahí vema entrevistado a una persona que es diu Juan Carmen, que no es diu Juan Carmen, que es diu Juan...
6: Sí, además, yo esta persona...
8: Juan Ramos, ¿no?
3: Juan Ramos. Hostia, Marta, estás súper atenta.
6: Escolta. Nos escuchaste ayer, Juan, lo hiciste
3: ella,
6: también.
3: Ella, perdona, Marta, tú nos vas a escoltar el primer dia del primer...
6: Això tu,
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6: després
3: primer,
6: t'ho explicaré.
5: Mare meva.
3: 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Bueno, explica-m'ho ara, perquè després vés a saber.
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9: Jo volia terminar dando unas cuantas opciones de precariedad y ya cerrar mi sección, como siempre que me la
3: bueno,
9: he preparado.
3: Bueno, pero antes, un momento.
9: Ah, lo de mi novio.
3: Nosotros, tú m'envies ahí.
5: Has abierto la sección.
3: Tú me habías enviado ahí.
5: Has abierto la sección.
3: La sección todavía no ha empezado, la tuya, pero no sé si vas a poder empezarla, ¿eh? Et dic una cosa. 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
3: telèfon... 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
9: No,
3: se está llamando
9: a alguien.
3: A parte, yo el móvil no lo puedo coger, porque si cojo el móvil me compro algo por Vinted porque estoy loca. Entonces, no puedo.
9: Una Barbie o algo esto.
3: O alguna mierda.
9: Bueno, yo lo que te quiero decir relacionado con la precariedad, yo conocí a mi novia en una aplicación porque estaba harta de pasar calor.
3: O sea, ¿tienes novia?
9: Sí.
3: ¡Vamos!
9: Y lo único que le pregunté por esa aplicación fue, hola, ¿tienes aire acondicionado?
3: ¿En serio? ¿Tú le preguntas?
9: Sí, ¿tienes aire acondicionado? Esto sí que es precariedad, porque yo le dije, yo no me vuelvo a comer una ola de calor en
7: perdona,
9: Madrid
7: perdona,
9: sin aire acondicionado.
7: Pero explica-ho bé. Tú estabas acalorada a Madrid y vas dir, ¿qué puc fer per no patir calor?
3: ¿En serio?
7: Vaig entrar a l'aplicació de lligar i vaig a buscar la condició que tots els lligues tinguin aire acondicionado. 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
3: O sea, que pondria...
9: Lo que pasa que la que estaba más buena y era más impresionante me contestó ya que sí.
3: Pues y punto, y pa'lante,
9: ¿no? Claro, entonces quedé el primer día con ella y a partir de ese día ventilador de techo... terraza.
3: Así sí que se folla, joder, claro.
9: Lo único que comparte piso con su madre y cama, bueno, que es una cosa muy sexy.
7: ¿Cama?
3: ¿Cómo? Sí,
7: cama.
3: Ah, sí. Ay, qué bueno.
9: Así estamos todas, compartiendo cama con nuestra
3: claro.
9: madre. Se llama Mari Carmen, que le mando un beso desde aquí.
3: Que no la desahucien, cuidado. Que
9: no, por eso.
3: ¿Te imaginas que
9: eres
3: Mari Carmen, Mari Carmen y vienen a desahuciarte y no eras tú? Oiga, perdone, yo soy multipropietaria.
7: Eso
3: no
7: iba a pasar, ¿eh?
9: Mari Carmen,
7: ¿qué es la de al lado?
9: Una orden de detención para Mari Carmen, pero ¿qué dice, señora?
7: Eso va a pasar,
9: realmente. Por favor, que yo cama, que yo que tengo tres pisos aquí, ¿cómo me van a desahuciar a mí? Vamos. No, es Mari Carmen todavía no
3: de tres o cuatro pisos me tendría usted que desahuciar a mi casa. No sabe con quién está usted hablando.
9: Que soy neutra.
3: Que soy... A ver, una cosa. Entonces, tú, o sea, tú ahora eliges, tu novia la eliges básicamente, y lo sabe ella.
9: No, hombre, claro que no, lo sabe. Sí, me contestó, no te jodes. ¿Tienes algo acondicionado? Sí, jaja. Claro que me contestó.
3: Ah, ¿qué pasa? Que luego claro, te colo y duermo con mi madre. Dijiste, hombre, adelante, mejor. ¿No?
9: Hombre, pues si tiene
3: la madre te cae bien, tu suegra te cae bien.
9: Sí, Mari Carmen es muy maja. No entiende muy bien, porque yo tenía una sección en la radio que se llamaba Tengo el coño en modo avión, y le dijo a su hija, oye, cariño, pero que esta persona no está disponible, que tiene el coño en modo avión.
3: Mira, la madre, qué moderna.
9: Y ayer le pregunto, ¿qué pasa? Que ya no tiene el coño en modo avión.
3: ¿Y el coño cómo lo tienes ahora?
9: Lo tengo en libre.
3: ¿Cómo
5: se dice? Roaming.
9: No, libre no. Estoy felizmente con Carmen.
3: Pero tú tenías la... Pues, tú llevas...
9: Cero, que estaba cerrado solo para Carmen.
3: Venías de una época...
9: Venía de una época mucho BlaBlaCar.
3: Mucho BlaBlaCar, ¿eh?
9: Es que la relación a esa distancia, volvemos a la

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5: No, han tirado la toalla, Marc. Han tirado la toalla. Lo que yo preciso hoy en el periódico es una historia que no, hasta ahora no había salido, y es que lo siguiente. Hay dos bloques aquí. Los bloques de los dirigentes condenados,
3: ¿sí?,
5: es decir, que fueron condenados por la sentencia del Procés de 2019, esos son competencia de la sala. Es la sala la que tiene que dictar un auto, después de debatir y analizar la sentencia de Turull y de Dolors Bassa, que llegará el 7 o 8 de octubre, el 6 la prueba del Constitucional, es decir, el martes próximo. Ellos tienen que deliberar y hacer el auto. Pero hay otros tres, y esto es el matiz, que no pasan por la sala, porque sencillamente no fueron condenados, fueron procesados. Pero no fueron condenados porque no se sometieron a la acción de la justicia porque se marcharon de España, de Cataluña y de España, un día antes de la querella criminal que presentó José Manuel Massa, fiscal general del Estado. La presentó el 30 y Carles Puigdemont y otros se marcharon el día 29. Entonces, esos están declarados en rebeldía por el juez Llarena, el juez instructor. Por lo tanto, no pasan por la sala. Y mi información y la noticia que aporto es que Llarena puede actuar de inmediato. Con ellos no tiene que esperar. Es decir, mientras que los otros tiene que pasar por la sala de lo penal, tiene que reunir a lo que fue el antiguo tribunal del Procés,
3: sí,
5: dictar un auto y tomar las medidas. En el caso de Carles Puigdemont, de Toni Comín y de Lluís Puig, lo que tiene que hacer es simplemente dictar un auto, levantar la medida cautelar de prisión que solamente rige en España porque nunca se atrevió en julio del 2024 a emitir una nueva orden de detención europea, tenía miedo que le hicieran el ridículo una vez más, máximo con una ley de amnistía en España. Por lo tanto, lo tiene fácil. Mi cuestión es, ¿dejará a Puigdemont participar en lo que sería la celebración, por así decir,
3: sí,
5: de los 9 años que se cumplen el 27 de octubre,
3: correcta,
5: de la declaración de la independencia en el Parlamento catalán, o arrastrará los pies y hará el auto el 3 de noviembre, digamos?
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5: Hay un matiz, Marc.
3: A veure.
5: Esto es un cubo de Rubik. El matiz es que es posible que la derecha judicial, de la cual son representativos Marchena y Llarena, consideren que el tema de Puigdemont está amortizado para Feijóo, para la sala de lo penal. Ya no tienen nada que hacer. La guerra ha terminado. Lo único que tienen que hacer es el auto, los autos. Entonces, puede ser que un sector que se ha ido acomodando a la situación política, porque lo que hace maravillosamente el voto, la ponencia del Cándido Conde Pumpido, el presidente del tribunal, sobre el caso de Dolors Bassa, es mostrar cómo oportunísticamente Marchena va cambiando la sentencia del 2019, su propia sentencia. Y hay una cosa que se llama intangibilidad en el procedimiento judicial. La intangibilidad es que una sentencia firme, una resolución firme, tú no la puedes modificar a tu gusto. Uh-huh. Y en cambio, el principio de intangibilidad no les viene bien a ellos, entonces van mutando el sentido de la sentencia. Lo que era una ensoñación, un señuelo, luego cuando presentaron una cuestión de inconstitucionalidad se convirtió en un golpe de Estado, y ahora prácticamente vienen sosteniendo la tesis del golpe de Estado. Entonces, lo que demuestra la sentencia que se va a aprobar el martes de Cándido Conde Pumpido es cómo de manera oportunísticamente van adaptándose a la situación política. Y como producto de esa adaptación a la situación política se contradicen notablemente al no aplicar la malversación. Eso está fantásticamente descrito. Pero yo lo que es quería señalarle, perdone esta digresión, es que hay un sector que dice, no, dejémoslo venir a Puigdemont antes del 27, que esté aquí. Vamos a utilizarle contra Pedro Sánchez. Vamos a ver que seguramente Salvador Illa le va a recibir en el Palau de la Generalitat y se darán el abrazo. Oye, y hay quien dice que a lo mejor Sánchez le recibe la Moncloa. No lo creo. Esto no lo creo. Creo que esa breva no caerá. Pero dice, el planteamiento de esta derecha judicial es un planteamiento sutil, digamos. Oye, traigamos a Puigdemont. Digamos que lo trajo Pedro Sánchez.
3: Clar, és a dir,
5: que Puigdemont no s'arrepiente.
3: Que interessa per la foto.
5: Por la foto. Es una foto preelectoral. ¿Quién es el responsable de que vuelva Puigdemont? Pedro Sánchez.
3: Sí.
5: ¿Se ha arrepentido Puigdemont? No se ha arrepentido. Y por lo tanto, estamos otra vez en el 2017, octubre del 2017, 9 años después.
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5: También Marchena y Llarena dicen, oye, pero vamos a... que viene Feijóo, que viene Abascal, dejemos el tema resuelto, ya no tiene sentido, nos han ganado la batalla, hemos estirado hasta el final, somos prácticamente los últimos de la guerra de Filipinas, cuando, ¿se acuerda, no?, la guerra donde seguían combatiendo un año después que la guerra había terminado.
3: Sí.
5: Y, pero bueno, no hagamos más el ridículo, oye, firmemos los autos y pasemos página.
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5: Sí, he estado varias veces. He estado para Televisión Española ayer y hoy he estado otra vez hablando con la gente. La verdad es que la organización es perfecta y precisamente estando allí me di cuenta de que lo que está haciendo el alcalde de Madrid, el señor Almeida, y la presidenta de la Comunidad de Madrid, la señora Díaz Ayuso, es un montaje. Están diciendo de que aquí hay cuchillos,
3: sí,
5: que hay adoquines,
3: sí,
5: que hay una latente violencia y puede haber peleas, y entonces han hecho una presentación con esta posición, han presentado un documento con fotos de un cuchillo al lado de un jamón y de un trozo de jamón, ¿no?, de una mesa y pan, y pretenden que pique un juez o una jueza de Madrid y declare cautelarísimamente la suspensión de l'acampada.
3: O sigui, es vol desallotjar l'acampada perquè hi han trobat un cuchillo jamonero.
5: Eso es. Entonces, un montaje. Claro, siempre hay un juez en Madrid, y Madrid realmente es un sitio donde, la Audiencia de Madrid, donde los jueces, en fin, es muy difícil encontrar un juez que no sea de Ayuso, o de Peinado, o de... o de, en fin, precisamente la jueza Elena Cortina, que es la jueza que ordenó el desahucio de Mari Carmen, la semana pasada, el miércoles pasado, se podía haber apoyado en una cautelarísima. Ella sí se podía haber, porque Naciones Unidas había dado una resolución contra los desahucios. Y además incluso porque el Tribunal Constitucional en febrero pasado rechazó el recurso de inconstitucionalidad presentado por Isabel Díaz Ayuso contra la ley de vivienda, y estableció de que la vivienda es un derecho, que el 149.1 de la Constitución permite la injerencia del Estado para regular la vivienda, y por lo tanto rechazó el recurso de inconstitucionalidad de Ayuso. Por lo tanto, la jueza podía haber dicho, la jueza Cortina podía haber dicho, la del 90 de Madrid, oiga, a mí Naciones Unidas me dice que no desahucie. A mí me dicen que hay un que la, el Tribunal Constitucional ha resuelto en febrero desestimar un recurso de inconstitucionalidad de la Comunidad de Madrid. Oiga, vamos a parar. Vamos a parar cautelarmente y vamos a analizar la situación. No lo hizo, presionada por la poli, presionado por los poderes establecidos, y ordenó ese desahucio, que fue un desastre. Además, usted ha visto que la propia, el propio propietario, los hermanos Alonso, propietarios del piso, han retrocedido. Han retrocedido ante el desastre que han desencadenado a nivel nacional. Y Mari Carmen va a poder volver al piso de la calle Sáenz de Baranda en el barrio de Retiro de Madrid, pagando los 500 euros que ya pagaba. Es decir, fue un viaje a ninguna parte. Bueno, no a ninguna parte, porque desencadenó una movilización nacional que a mí me parece muy importante. Entonces, le decía, el ánimo en la Puerta del Sol es extraordinario, porque se ha creado una comuna, porque hay muchísima gente que está cabreada y que ahora, en lugar de irse a comprar al Corte Inglés, o se va al Corte Inglés y sale y se mete con los acampados.
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0: Este viernes los grupos parlamentarios tendrán que elegir a quién protegen. A las personas que viven en las casas o a quienes hacen una fortuna con ellas. A los pequeños propietarios o a los fondos buitre. Porque lo que está en juego está claro. Eso lo saben todos. El derecho a la vivienda frente a la especulación. La gente ha salido a la calle, ha exigido medidas y ahora nos toca cumplir.
3: Ernesto, a veure, la bola mágica, la bola de las previsiones. ¿Qué pasará amb Junts?
5: Yo creo que van a apoyar el primer decreto. Harán una serie de observaciones, pero harán... tengamos en cuenta de que el primer decreto en particular recupera, digamos, la decisión de la prórroga extraordinaria para todos aquellos contratos de alquiler que venzan antes de 2029, concretamente el 31 de diciembre de 2028. Son casi 1,9 millones de contratos, 5 millones de personas afectadas. En Madrid, por ejemplo, las cifras que he visto pues son de 402.000 contratos y abarcan 1 millón de personas. En Cataluña son casi 340.000 contratos prorrogables, 848.000 personas. Estamos hablando en la Comunidad Valenciana, 2.024.000 contratos y unas 560.000 personas. Andalucía, 200.000 contratos y unas 450.000. En otros términos, tiene un impacto tremendo esto de la prórroga. Es temporal, efectivamente, y sería deseable que haya una prórroga automática, que es lo que plantea el otro decreto, como existe en países como el Reino Unido, Italia, Alemania, Francia. No es ninguna revolución, no socava las bases del capitalismo, como pretende Ayuso, diciendo, aquí viene el comunismo. No. Entonces, yo creo que el Junts lo va a aprobar. Yo creo que le viene bien a Junts ese protagonismo, está en una batalla en Cataluña contra Alianza Catalana, que no pinta nada en el Congreso, porque no existe y además no tiene ninguna intención de existir en el Congreso de los Diputados, y por lo tanto es una batalla que a ellos les interesa. Yo creo que a Jordi Turull le interesa, que a Miriam Bloguera le interesa y que a Carla Puigdemont, antes de su regreso a España, también le interesa. Por lo tanto, ese decreto saldrá. El otro decreto probablemente no salga, el de prórroga automática, porque parece demasiado revolucionario, a pesar de que, como digo, en Italia no es revolucionario, en Alemania no es revolucionario, en Francia no es revolucionario, ni siquiera en el Reino Unido, donde se implantó hace muy pocos meses la prórroga automática. Lo hizo el derechista gobierno socialista derechista de Keir Starmer antes de caer. Entonces, yo creo que el primer decreto se aprobará, tendrá efectos positivos, son los que acabo de decir, la prórroga extraordinaria para los contratos que venzan el 31 de diciembre de 2028, y luego está el tema de los desahucios, Marc. El tema de los desahucios, si bien también se gana un poco de tiempo hasta el 2030 para aquellas personas vulnerables y que no tengan alternativa de habitache, pues también es importante. Todas estas medidas son de carácter transitorio, no van a la raíz. Fíjese, el gran problema, en mi opinión, del mercado inmobiliario y de la vivienda en España es que hasta en el 2008-2012 hubo una burbuja que era una burbuja de construcción de viviendas a tutiplén. España construía más que Italia, Alemania y Francia juntas. Eso, se colocaron esas viviendas, las familias se endeudaron. Y ese endeudamiento provocó la crisis del 2008-2012. Ahora no hay endeudamiento de las familias. Ahora lo que hay es una burbuja de otro tipo, una burbuja creada por las sociedades de inversión en el mercado inmobiliario. Esto se debe al decreto Guindos, a la ley de Guindos del 2012, que permitió a las sociedades de inversión en el mercado inmobiliario, por ejemplo, si distribuían el 80% de los beneficios, a través de dividendos, pagar, ¿sabe cuánto de impuestos? 1%. Tú distribuías el 80% de tus beneficios y pagabas 1% en el IRPF. Y ahora, bueno, pues ahora en el nuevo decreto están diciendo que para aquellos que no distribuyan beneficios, las SOCIMIS, las famosas SOCIMIS, pasarán a pagar del 15% al 25%. Pues eso no es ninguna revolución, Marc.
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5: Son dos cosas distintas. Una cosa es el decreto y otra cosa son los presupuestos.
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5: Bueno, eso es otra historia. Yo no lo creo. Yo creo que él va a presentar los presupuestos generales y si esos presupuestos decaen, cuando los presenten en las Cortes, que decaerán. No creo que Puigdemont llegue a España y apoye los presupuestos generales del Estado.
3: Sería una jugada extraña, efectivamente.
5: Ahí sí que les recibiría.
3: Allá sí que tendría audiencia asegurada, efectivamente.
5: Entonces, yo creo que Sánchez presentará presupuestos, empezará en octubre con la tramitación, y si no se le aprueban, como no se le van a aprobar, pues entonces ahí decidirá si va a elecciones en febrero o marzo, antes de las elecciones autonómicas, o siempre tiene la opción de hacerlo en julio. En julio, el 23 de julio fueron las elecciones de 2023, y él puede hacerlas incluso técnicamente hasta mediados de agosto, técnicamente. Desde luego no la va a convocar en agosto. Pero tenemos una situación, sí, yo creo que lo que usted dice es que la situación es una situación gaseosa. Gaseosa, porque si Pedro Sánchez, uno puede pensar, le tumban un presupuesto que tiene beneficios para la gente, puede ser un buen pretexto para decir, oiga, ustedes no quieren beneficiar a la gente, ustedes representan al capital, ustedes representan a los fondos de inversión, a los fondos buitre, y oye, Yo convoco elecciones para que el pueblo español se presente. Hombre, es una marca, es una situación interesante, ¿no?
3: Sí, sí.
5: Yo creo que eso está en la realidad y en fin, espero que la acampada de Sol se resuelva bien. Yo creo que, aunque no me lo ha preguntado, yo creo que el sindicato tiene una posición, el sindicato de inquilinos e inquilinas tiene una posición responsable. Ellos se dan cuenta de que, evidentemente, acabar con el rentismo no se va a acabar en 72 horas, y por lo tanto yo creo que estarán ahí hasta el domingo, y el domingo empezarán a plantearse abandonar Sol. Siempre habrá grupos, me recuerda mucho la película de La vida de Brian, ¿no? Siempre habrá algunos grupos que quieran, algún frente popular que quiera quedarse, de Judea, que quiera quedarse, y que diga, bueno, oiga, vamos a seguir, pero el rentismo no se acaba en 3 días. El rentismo es consustancial al sistema económico y por tanto requiere una lucha o un planteamiento de movilización a largo plazo. Yo creo que normalmente hacia el fin de semana, el domingo, si se aprueba efectivamente el decreto, pues veremos a ver el comienzo de la normalización política. Ahora yo le digo, si en lo que apuesta Almeida y apuesta Ayuso,
3: ¿sí?,
5: es a un desalojo, ¿mm?, de la Puerta del Sol,
3: ¿sí?,
5: por métodos policiales, eso es que no se puede hacer. Y le digo por qué, porque acaba de salir una sentencia, precisamente se la regaló el Tribunal Europeo de Derechos Humanos a Manolo Marchena, al que tenéis ahí sentado en la mesa.
6: Escuche, no diré la palabra.
7: Permítame, no se acerque tanto al micrófono porque retumba.
5: Me alejo del micrófono. Manolo, me alejo del micrófono.
6: Muchísimas gracias. Prosiga con su testimonio.
5: Porque tú siempre estás en plan Netflix.
6: ¿Por qué lo dice?
5: Por el procés. Un procés a lo Netflix. Era una serie a lo Netflix. Entonces...
8: L'has deixat sense paraules.
3: No, totalment.
6: Estava pidiéndole que amplíe el testimonio, pero prosiga.
7: Esto no tiene ningún sentido.
5: A mí me deja, y a Melero no, y a Pina no, a Jordi Pina no, a mí sí me deja.
6: Muy pero bien. Breve, sea breve, tengo por autoridad. Favor, que estamos ya fuera de horario.
5: Sí. Ha comprendido bien la dinámica, Manolo. Bueno, entonces decía que hay una sentencia del Tribunal Europeo de Derechos Humanos, que es la de Aturem el Parlament, que le regaló a Marchena, porque Marchena fue el presidente y el ponente del tribunal, en 2015, uh-huh, le regaló, digo, porque fue el 9, fue unos días antes de la inauguración del año judicial en España, es decir, fue en septiembre pasado, el año judicial se inaugura por el rey el 10, y este salió prácticamente la misma semana del 10, y anuló la sentencia de Aturem al Parlament, y le acusó al Tribunal Supremo de haber violado el artículo 11 del Consejo. Entonces, es una sentencia que está vigente. ¿Y cuál es el sentido de esa sentencia? No podéis condenar a 3 años a manifestantes porque decís que hay un clima de intimidación. Eso no vale. Y el derecho de manifestación está por encima. Y si hacemos estas medidas de condenar a los manifestantes, estamos desalentando la participación de la ciudadanía en la vida democrática del país. Uh-huh. Eso dice la sentencia del Tribunal Europeo de Derechos Humanos. Ayuso y Almeida y Ayuso, no están por encima de la ley.
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6: Escuche, tomamos en consideración su testimonio y nos vemos en otra sesión. Se levanta la sesión. Muchísimas gracias.
5: Gracias, Manolo.
6: A usted, y no me llame Manolo, llámeme don Manuel o magistrado. Muchas gracias.
3: Gracias, Ernesto. Adeu-siau.
5: Adeu.
3: Adeu. Adeu.